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Muy buen día para todos, ¿cómo están? Bienvenidos a una edición más de Zona de Riesgo aquí por Radio Lata Paraná Online en el modo rock y algo más como corresponde. Gracias a toda la audiencia que está en sintonía ya desde temprano, luego del pack mañanero de la mano del querido Tito Núñez, un yaboray musical en el rock, metal y de todo un poco. Ya estamos en Zona de Riesgo para compartir con la audiencia homenajes que vamos a rendir a grandes artistas, a grandes clásicos que han marcado nuestra historia y nuestro tiempo. No sin antes agradecer a todos los que nos escriben vía WhatsApp al 0962 329-857. También gracias por seguirnos vía web a través de www.latapraná.com o descargando la app vía Radio Lata Paraná Online en Play Store. 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Agradecemos siempre por el aguante correspondiente. 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Hoy tendremos una programación especial dedicada a dos grandes vocalistas del mundo de la música, no sin antes mencionar esta noticia triste que nos golpeaba el día de ayer: el fallecimiento del gran maestro Frank Bird, legendario baterista de ZZ Top. Un requiesca impache para el gran baterista de ZZ Top, fallecido a la edad de 77 años, maestro de maestros. Habían hecho historia junto al gran Billy Gibbons, ya el único sobreviviente de la banda, de la pequeña banda de Texas, ZZ Top, y también el gran maestro ya fallecido Dusty Hill en el bajo. Ahora entramos en el mundo de los vocalistas porque vamos a hacer un recorrido aniversario especial de dos grandes del mundo de la música. Primeramente vamos a recordar al gran Ian Gillan, nacido el 19 de agosto de 1945, legendario cantante, vocalista, representante de Deep Purple, gran vocalista, letrista y también integrante de grupos como The Ian Gillan Band. Estuvo en un disco de Black Sabbath, en el famoso Born Again de 1983. Luego estuvo en dos periodos importantes, en periodos clásicos de Deep Purple, digamos haciendo historia, y hasta en la actualidad sigue siendo el vocalista principal del grupo. Recientemente hubo un reencuentro con el gran Ritchie Blackmore. Va a hacer un recorrido. El propio maestro de maestros Ian Gillan se había incorporado al grupo a partir de 1969, formó parte del Concerto for Group and Orchestra, el material de 1969, estuvo también en el lanzamiento del sencillo Aleluya, y luego a partir de In Rock, Fireball, el gran maestro, el gran disco también, Machine Head y Who Do We Think We Are, formó parte de la famosa Mark II y de los famosos discos exitosos de los 70s de Deep Purple. Posteriormente salió del grupo y luego integraría nuevamente Deep Purple a partir de 1984 con Perfect Strangers, luego de House of Blue Light. Posteriormente nuevamente saldría del grupo y regresaría para lo que sería The Battle Rages On de 1993. Tras la salida de Ritchie Blackmore, él se encargaría de tomar las riendas o el liderazgo del grupo a partir de allí, y él sigue siendo el vocalista principal de Deep Purple. Hay un material interesante que se publicaba en Louder Sound acerca de las canciones que le cambiaron la vida, 8 canciones que cambiaron la vida del gran líder de Deep Purple, rememorando los orígenes de su formación rockera adolescente. Eligió 8 canciones que cambiaron su vida. Mi abuelo era bajo barítono y cantaba ópera, mi tío era pianista de jazz y mi abuela era profesora de ballet, así que en casa siempre había música, desde Chopin y Verdi hasta Boogie Woogie. Yo era niño soprano en el coro de la iglesia, así que siempre supe que podía cantar. Y entonces Ian Gillan quedó prendado del rock and roll. En su primera banda, Garth Rocket and the Moonshiners, el joven tocaba la batería además de cantar, pero pasó a ser el centro de atención con su siguiente grupo, The Javelins. Sorprendentemente, para la alegría de sus antiguos compañeros, el cantante resucitaba el quinteto en el 2018, más de 50 años después de su disolución, repasando su repertorio del 63, cuando durante 5 días en un estudio de grabación en Hamburgo estuvieron produciendo el trabajo Ian Gillan and the Javelins.
y fue un éxito rotundo, comentaba Ian Gillan con entusiasmo. Fue como viajar en el tiempo, se me erizaba el vello de los brazos porque era como si tuviera 18 años otra vez. Estas son las canciones que le marcaron profundamente en su infancia. Chuck Berry, Rock and Roll Music de 1957. Chuck Berry fue el primero y el mejor. Él es el tipo que escribió Roar Over Beethoven, que escribió No Particular Place to Go, Johnny B. Goode, Sweet Little 16, Memphis, Tennessee, vamos, y Rock and Roll Music. Quiero decir, las letras son tan expresivas de la época. Chuck Berry fue un maestro, el mentor de todos en el rock and roll. A lo largo de los años probablemente he cantado prácticamente todas las canciones que grabó. Una noche en Alemania usó a Ian Paice, Ritchie Blackmore, Roger Glover y John Lord como su banda de acompañamiento. Solía presentarse sin banda y simplemente hacía de telonero, contaba el propio Ian Gillan. Tengo una grabación de un concierto que dio con The Swingin' Blue Jeans en Hamburgo, donde cada canción empieza rápido y va acelerando cada vez más. Fue un caos desenfrenado, absolutamente maravilloso. Eran canciones de tres acordes, pero nadie las interpretaba como Chuck. Es uno de los verdaderos grandes. Mencionaba a The Crickets, una banda interesantísima también de la historia de la música, en una de las canciones destacadas, que era It's So Easy, un single de 1958. Cuando los niños de mi generación escuchamos música por primera vez, fue a través de una radio enchufada a la pared y era la BBC la que ponía a Frank Sinatra, Perry Como o Dean Martin. Por suerte, alguien inventó el transistor, así que pudimos escapar de nuestros padres y de la BBC y llevar nuestra música al patio del colegio, al parque, a escuchar Radio Luxemburgo. Así fue como todos descubrimos el rock and roll. Creo que Buddy Holly escribió esto con Norman Petty. Su voz era suave y sus canciones bonitas y melódicas y tenía muchísimo prestigio. Aceptamos a Buddy Holly y a los Everly Brothers como parte de nuestro círculo de héroes del rock and roll. Sus canciones eran básicamente canciones de amor adolescente y a las chicas les encantaban, así que las tocábamos porque queríamos que esas chicas nos quisieran. Mencionaba a Ray Charles en What I Say. Creo que escuché a Eric Cochran cantar esta canción primero, pero Ray Charles hace la versión definitiva y ese es el arreglo que hicimos con The Javelins. Ray Charles era un cantante de soul, jazz y blues con tendencias rock and roll y era tan talentoso y polifacético como músico y compositor. Ese ritmo y ese pequeño riff que atrapaban al instante. En The Javelins no teníamos pianista, bueno, sí teníamos uno fantástico, pero su padre no siempre le dejaba venir por las noches, así que solo podíamos tocar canciones de Ray Charles y Jerry Lee Lewis cuando él estaba disponible y solo si el pub tenía un piano vertical. Esta canción era bastante difícil de tocar para chicos de nuestra edad con nuestro limitado talento en aquel entonces. Mencionaba a Roy Orbison, Dream Baby, How Long Must I Dream. Antes, cuando alguien compraba un nuevo sencillo, todos nos reuníamos en su casa para escucharlo juntos. Alguien compró Dream Baby, ninguno de nosotros había oído una voz así antes. Era muy pura, lo cual me intrigó. Es una canción fantástica, va creciendo de forma preciosa. Para nosotros, Roy Orbison era como una versión pop de Johnny Cash, vestido de negro y con gafas de sol, pero con mejor voz. Escuchábamos una canción como esta y una o dos semanas después nuestra banda la tocaba en directo, igual que hicieron los Rolling Stones y los Beatles al principio. Más tarde, con Deep Purple, solíamos improvisar en medio de Speed King y a veces incluso incluía una versión de Dream Baby, así que obviamente la llevo en el corazón. Mencionaba también una versión que hacían los Beatles se incluiría en el disco Please Please Me, en el álbum debut del grupo del 63, que era Chains. Originalmente la grabó un grupo de chicas llamada The Cookies, pero yo solo escuché esta versión hace unos 10 años. El verdadero encanto de este disco reside en la composición, la letra, el concepto y la estructura. La escribieron Jerry Goffin y Carole King, quienes formaban parte de toda esa escena del Brill Building de Nueva York, y cuando The Beatles la grabó, tenía un ritmo, una fuerza y una energía increíbles. No es una canción melódica excepcional, pero las armonías son fantásticas y Lennon y McCartney le dieron una fuerza increíble. Los Beatles, hay que decir que obviamente fueron muy importantes, fueron excepcionales con el sonido que tenían, la producción, la perfecta que era combinación de voces. Eran cuatro personajes y a veces los personajes son tan importantes como la música. Mencionaba a Farron's Flamingos, Do You Love Me. Esta canción fue grabada por varios artistas, entre ellos de Dave Clark Five, The Hollies, pero la versión que más nos gustó fue la de Farron's Flamingos de Liverpool. Es un disco bastante desconocido, no tuvo mucho éxito comercial, porque la original de The Contours sí lo tuvo. Es una canción genial y con mucha fuerza en directo. Buddy Holly, Heartbeat, el sencillo del 58, decía también, ya hemos hablado de Buddy Holly y su importancia. Lo que más me gusta de Heartbeat es sin duda el delicioso solo de guitarra, pero repito, es simplemente otra canción pura y perfecta. Mencionaba a Mona de Bo Diddley y que decía, cuando llegó Bo Diddley fue como retrocedan, wow.
Yo era adolescente cuando había Screaming Lord Sutch por primera vez en el ayuntamiento de South Hall y la sala estaba abarrotada, todos estábamos aplastados contra el frente del escenario. Luego Dave Sutch salió al escenario, juro que era tan aterrador que de repente había un espacio de 3 metros entre el escenario y el público donde todos retrocedieron conmocionados como oh Dios mío. Y obviamente Bo Diddley era un showman extravagante con su guitarra rectangular hecha en casa y sus atuendos estrafalarios. También tenía un sonido rítmico único. Esta canción tiene una letra sencilla sobre un chico y una chica, pero es tierna y la canción es muy potente con un ritmo contagioso. Creo que esta canción fue fundamental en la evolución del rock and roll y todavía camino al ritmo de esta canción. Un grande de la música que vamos a recordar hoy con canciones inolvidables, desde aquel clásico Aleluya, al igual que el clásico de clásicos de Chaining Time de In Rock, o Speed King, la magia especial de Fireball, el sonido de Highway Star, de Machine Head, de Space Trucking, de Lazy. Definitivamente un grande de la música en Who Do We Think We Are, Woman From Tokyo, luego en Perfect Strangers y un regreso sensacional como Knocking At Your Back Door. Sencillos magníficos y canciones que hasta ahora perduran y siguen perdurando, siguen siendo eternas dentro de la historia del maestro Ian Gillan y de Deep Purple. Homenaje especial que le vamos a rendir con grandes clásicos, aquí abriendo el material, abriendo este especial, Aleluya, en Zona de Riesgo.

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Y luego del homenaje a Ian Gillan, vamos a hacer el recuento y el recorrido homenajeando al Rolf Magnus Joachim Larsson, legendario vocalista de la banda Europe L, más conocido como Joey Tempest, legendario músico sueco, vocalista principal de Europe. Escribió la mayoría de las canciones exitosas del grupo, incluyendo The Final Countdown, Rock the Night, Cherokee, Open Your Heart y Carrie. Pero obviamente nosotros nos haremos eco de una entrevista que había concedido a Louder Sound hablando sobre los 10 discos que le cambiaron la vida. Y este señor maestro había hecho un recorrido por los grandes clásicos del mundo de la música y grandes discos que le marcaron profundamente, contaba el señor Joey Tempest. Frank Marino y Mau Gani Rush en directo del 78. Escuchar a Frank Marino en esta misma grabación, su introducción a la guitarra y su voz es en la furiosa versión del clásico Johnny B. Goode, es en mi opinión comparable a escuchar a Hendrix o Edward Van Halen por primera vez. Es sencillamente algo de otro lugar, de otra dimensión. La precisión, la velocidad innegable, el ritmo y la expresividad de Frank en esta canción en particular podrían ser la mejor interpretación de guitarra en vivo que jamás haya escuchado. La escuché por primera vez en casa del primer baterista de Europe, posiblemente en el 79, cuando nuestra banda aún se llamaba Force, y al oírla sentí como si el tiempo se detuviera y explotara al mismo tiempo. Menciona también a Michael Bloomfield haciendo una retrospectiva, uno de los grandes también del mundo de la música. A Retrospective de Michael Bloomfield decía también en su recorrido, que decía él, viendo a través de revisando mi antigua colección de vinilos, encontré un disco llamado Bloomfield Retrospective. Michael Bloomfield fue un guitarrista influyente con una carrera interesante, y esta colección también ofrece una perspectiva de la escena del blues de los años 60 en Chicago y el sur de los Estados Unidos. Elegí este álbum simplemente porque incluye a uno de mis cantantes y bateristas favoritos, Buddy Miles. Su interpretación vocal con la Electric Flag en la canción Texas me inspira aún hoy y me enseña expresión, sentimiento y honestidad. Van Halen, el primer disco. Sin el extraordinario álbum Montrose del 72, producido por Ted Templeman, guitarras de Ronnie Montrose, voz de Sammy Hagar, el álbum debut de Van Halen tal vez no hubiera sido el disco monstruoso que resultó ser. Ted Templeman y el señor Montrose fueron quienes lo iniciaron todo y allanaron el camino para el hard rock estadounidense, pero no se equivoquen, el álbum debut de Van Halen fue mucho más que eso. El impacto que el primer álbum de Edward Van Halen y compañía tuvo en todos los adolescentes amantes del rock alrededor del mundo solo puede compararse con la llegada de otros artistas revolucionarios para las primeras grabaciones como Hendrix o Led Zeppelin. Para nosotros, unos jóvenes punks, el rock de los suburbios de Estocolmo fue una revolución, fue un nuevo movimiento, algo en lo que creer y a lo que aspirar, y esto se debió principalmente a que un joven Edward Van Halen tenía las manos de Dios. En cuanto a la voz, aunque soy un gran fan de Sammy Hagar, la arrogancia y la entrega increíblemente segura, la actitud y las letras de David Lee Roth son innegables. La experiencia vocal de rock definitiva, contaba en otro momento. David Bowie, Space Oddity. Uno de los primeros discos que compré de niño fue Space Oddity de Bowie. Para mí sigue siendo una de las mejores composiciones, producciones e interpretaciones jamás grabadas. La imaginación que hay detrás de esta creación supera con creces el nivel humano normal. Personalmente creo que incluso supera a los Beatles durante su etapa experimental más elaborada, según contaba el propio gran Joey Tempest. Mencionaba a Deep Purple, ya que homenajeamos a Ian Gillan. Resulta que es también seguidor de Ian Gillan, el gran Joey Tempest, y menciona a Perfect Strangers. Como fuerza e inspiración musical, probablemente hablo en nombre de todos los miembros de Europe cuando digo que esta banda ha sido la principal fuente de inspiración a lo largo de nuestra carrera. Desde su inigualable álbum en directo Made in Japan hasta su último disco, siempre nos han marcado el camino. A pesar de todos sus giros musicales, cambios de formación, su maestría musical, sus incansables giras y su talento para la composición, siguen siendo unos maestros. Nunca olvidaré que nosotros en la banda Europe nos tomamos un descanso de la grabación de nuestro segundo álbum, Winds of Tomorrow, para ir a ver su gira de regreso en Perfect Strangers en Estocolmo en el 84. Y teníamos entradas bastante cerca del escenario, en la quinta fila, si no me equivoco. Nunca habíamos visto a Deep Purple en directo, éramos demasiado jóvenes la primera vez. Por supuesto que habíamos visto a los miembros de Deep Purple tocar con otras bandas, Ritchie Blackmore y Roger Glover con Rainbow, John Lord con Whitesnake, Ian Paice con Gary Moore y Whitesnake, pero nunca habíamos visto a Deep Purple con esta increíble formación clásica. Esa noche, cuando interpretaron con furia el tema que da título al álbum, Perfect Strangers,
con su espectáculo de láser, su brillantez musical y su ritmo contagioso, quedamos completamente cautivados. Esa noche todo cambió. Al día siguiente volvimos al estudio con una renovada confianza y el sueño reforzado de que tal vez algún día podríamos ser como ellos, una banda de rock de gira internacional. Y también tomamos prestado el nombre Europe de su álbum en vivo Made in Europe, contaba y confirmaba Joey Tempest. Una cosa es segura, sin Purple, nosotros, la banda Europe, no estaríamos aquí hoy. También mencionaba el disco en vivo, Live in the Heart of the City, de Whitesnake. Los álbumes en directo fueron algo muy importante para nosotros cuando éramos jóvenes. Y también tuvimos mucha suerte. Los años 70 fueron la época dorada de las grabaciones en directo. Para los productores y artistas que crearon estos discos, fue claramente un trabajo hecho con pasión. Se aseguraron de grabar sus conciertos de la mejor manera posible. Dedicaron tiempo a perfeccionar y mezclar los álbumes en excelentes consolas de grabación. Y estos álbumes eran como recopilaciones de grandes éxitos, con un público numeroso e increíble que realzaba la experiencia al máximo. Nos encantaron junto con Strangers in the Night de UFO, Live in Dangerous de Thin Lizzy, Made in Japan de Purple y Tokyo Tapes de Scorpions. Live in the Heart of the City de Whitesnake se convirtió en uno de mis favoritos. Este álbum es un testimonio de gran maestría musical, ritmo y sonido, con algunos de los mejores músicos de la época. Es un modelo, una biblia sobre cómo comunicar y elevar el espíritu del oyente a través de la voz humana. La voz ronca y blusera de David Coverdale, con ese estilo, con ese tono tan bello y único, es inigualable. De niño, en el sótano de la casa de mis padres, cantaba la canción principal a todo volumen una y otra vez. Cada vez que Whitesnake venía a la ciudad, estábamos allí disfrutándolo al máximo. ¿Qué sería del mundo del rock sin la voz de David Coverdale?, decía Joey Tempest. También mencionaba Heaven and Hell de Black Sabbath. Últimamente he escuchado más discos antiguos de Black Sabbath, ya que han sido uno de los denominadores comunes y fuentes de inspiración de Europe junto a nuestro productor Dave Cobb. Sin embargo, sigo siendo un fan incondicional del primer álbum de Ronnie James Dio con Sabbath. El impacto de este disco en mí y posiblemente en todos mis amigos músicos de los suburbios fue sencillamente enorme. Mencionaba Audioslave en la voz de Chris Cornell y Coach Hayes. Cada vez que entramos al estudio con un nuevo productor, ya sea Kevin Shirley, Dave Cobb o incluso Kevin Elson, quien trabajó con nosotros cuando nos reunimos para nuestro disco de regreso Start from the Dark, les ponemos este álbum debut de Audioslave y les explicamos que para nosotros es el disco de rock con el sonido definitivo. Mencionaba Led Zeppelin y Led Zeppelin 4. Me regalaron este cassette cuando era adolescente y escuchar la canción Black Dog por primera vez hizo que el universo se convirtiera en un lugar mucho mejor. También menciona a Rush y su disco Moving Pictures. Decía, sin duda el álbum de AC/DC Back in Black merece un lugar en la cápsula del tiempo que se desplaza al espacio para que las futuras civilizaciones la encuentren. Sin embargo, como banda, como colectivo, como fuerza e inspiración musical, creo que Rush debería ser el embajador musical de nuestro planeta. Si nuestro planeta alguna vez se encuentra en la situación de tener que describir y explicar la música rock a una nueva civilización o a otra forma de vida de otra galaxia, yo propondría el catálogo de Rush, contaba en un momento dado el gran maestro Joey Tempest, a quien vamos a recordar hoy como corresponde, ya desde el álbum debut de Europe, que vamos a hacer un recorrido por la historia de esta agrupación musical. El álbum debut de Europe, que se destacaba en esta época, un disco definitivamente que hizo historia, desde Prisoners in Paradise, desde lo que fue Out of This World, Winds of Tomorrow, también The Final Countdown. El gran grupo definitivamente que el señor Joey Tempest estuvo aquí en nuestro país, nada más y nada menos, en un concierto inolvidable para los que tuvieron la posibilidad de ir y los privilegiados que pudimos estar allí también en ese concierto. Seven Doors Hotel, Europe, en zona de riesgo.

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0: Y con esto ponemos punto final al programa de hoy. El viaje se ha terminado en la jornada. Esperemos que se hayan dejado atrapar por la magia de la música en este miércoles especial de Rock y Algo Más, como corresponde, en Zona de Riesgo. Gracias a toda la audiencia que estuvo en sintonía y escribiéndonos al 0962-329-857. 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Se despide de la audiencia Jorge Montefilpo. No se olviden, por favor, a dejarse atrapar por la magia de la música, estén donde estén. 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Que sea ad eternum, que sea por siempre rock and roll.
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